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Esta canción titula Let's All Chant, canción escrita por Michael Sager y Alvin Fields, interpretada por Michael Sager Band, lanzada como sencillo en diciembre de 1977 con la pista Love Express como la cara B. Un éxito inesperado, el sencillo alcanzó el número uno en la lista de discos y pasó a la lista de los Soul Singles, donde alcanzó el puesto 15, llegando también al Billboard Hot 100. Vendió 5 millones de copias en todo el mundo, convirtiéndolo en uno de los sencillos más vendidos de todos los tiempos.

Esta canción fue grabada el 12 de octubre de 1978, viene incluida en el álbum Boulevard como el tema número 8. Fue presentada por primera vez en el concierto Música para la UNICEF el 9 de enero de 1979, donando todas las regalías de la canción para los niños de África. En cuanto al éxito en las listas, la canción llegó al número 1 en Suiza, Bélgica, Finlandia, España, Irlanda, Países Bajos, Sudáfrica, Nueva Zelanda, México, Costa Rica, Zimbabue y en los Estados Unidos. Alcanzó el top 10 en muchos otros países, convirtiéndose en uno de los éxitos más grandes de este grupo sueco. ABBA, qué grandes canciones.

0: La chica de humo. Canción escrita por Mauro Malavasi, escrita por María Lara, producida por Mauro Malavasi y coproducida por Casey Potter e interpretada por este gran artista mexicano Emmanuel. Para su 10º álbum de estudio Quisiera, lanzado al mercado el año 1989, fue el 2º sencillo del álbum. La canción se convirtió en el 3er número 1 del cantante en el Billboard Top Latin Songs a finales de diciembre del mismo año.
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Esta canción viene del cuarto álbum de estudio de la cantante hispano-británica Janet. Corazón de Poeta era el título, publicado el año 1981 bajo el sello discográfico de la RCA. Fue producido por Manuel Alejandro, quien compuso todas las pistas del álbum, entre ellas esta que suena, Si te vas, te vas. Los críticos musicales elogiaron como el mejor disco de la cantante y ser una evolución en su carrera. El álbum se ha convertido en el disco más vendido de Janet hasta la actualidad. Casi todas las canciones del álbum tuvieron promoción radiofónica y sus dos primeros sencillos entraron al top 10 del conteo de los 40 principales de España. Es Páginas del Alma, el desfile de los más grandes éxitos de todos los tiempos.

este grande de todos los tiempos. El gran Roberto Carlos en 1981 lanzaba su 21 álbum de estudio, 21 discos hasta 1981. Lanzado el 26 de noviembre de 1981 para la CBS, en la parte romántica destacada de este disco está esta maravillosa canción titulada Cama y Mesa. Fue una de las canciones más exitosas de su carrera y del álbum, que vendió más de 2 millones de copias solo en Brasil. Gracias mil. Soy Julio Miguel Torrico Albino. Les mando un abrazo. Que Dios los bendiga.

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0: esta banda de Tremeloz fue un cuarteto de música beat surgido en Excess a finales de los años 50, conocidos en sus inicios como The Tremeloz. Fue la llegada del cantante Brian Poole, nacido el 2 de noviembre de 1941, cuando el conjunto se rebautizó como The Tremeloz. Esta canción es cover de la canción italiana escrita por Daniele Paz y Mario Panzieri. De repente tú me amas, éxito en la interpretación de los Tremeloz el año 1967.
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Palito Ortega, cantando su éxito Despeinada, recién comenzando a ser famoso en 1964. La letra corresponde junto a Chico Novarro. Este tema lo extractamos del disco Palito en concierto. Aquí en Páginas del Alma. El desfile de las grandes canciones, el desfile de los grandes éxitos.

Palito Ortega fue muy amigo de Cacho Castaña, con quien estuvo cerca y todos los días cuando Cacho se encontraba en estado de coma. Después de su recuperación realizaron presentaciones en vivo. La canción que escuchábamos es la interpretada en el Teatro Gran Rex, ubicado en la avenida Corrientes de Buenos Aires.

Con esta canción, Cacho Castaña tuvo gran éxito y grandes satisfacciones en los 70 y en los últimos tiempos dolores de cabeza, porque con el surgimiento de corrientes feministas lo tildaron de machista y a esta canción de misógina, a lo que Cacho señaló que es una canción jocosa y divertida y nada más.

grandes canciones, simples, sencillas, y cómo sonaron, estos temas, cómo se bailaron. Donald, Siempre Fuimos Compañeros, grabada el año 1970, forma parte del álbum que lleva su nombre. Aquí en Páginas del Alma repasamos canciones maravillosas los años 60, 70 y 80. 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

Este tema pareciera como si ayer hubiese sido grabado. Sigue sonando, sigue pegando. Recordar es volver a vivir. Nunca pasará de moda. Crecimos con esta música. Y qué linda es. Canción grabada por el gran Leodán en el año 1974 para el sello CBS. Canciones. Canciones maravillosas aquí en Páginas del Alma. Recordar.

composición de José del Refugio Sánchez Aldaña, artísticamente conocido como Cuco Sánchez, Fallaste Corazón. La canción fue tema central de la telenovela del mismo nombre de 1968, producida por Valentín Pimstein para Telesistema Mexicano, protagonizada por Cuco Sánchez con Sonia Furió. La canción que escuchábamos de Albert Hammond, Fallaste Corazón.

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Qué gran clásico. La canción más cool del grupo alemán Genghis Khan. Un homenaje vibrante y festivo a la capital rusa, Moscú. La ciudad como un lugar lleno de misterio, historia y vital.

La referencia a torres de oro rojo y espejo de la era de los zares. Evoca la rica historia y arquitectura de Moscú, mientras que la mención del fuego que arde en su interior sugiere la pasión y el espíritu indomable de la ciudad y sus habitantes. El coro de la canción, con su llamado a lanzar los vasos contra la pared, refleja una tradición rusa de celebración y desenfreno, simbolizando la liberación de las preocupaciones y la inmersión en el momento presente. También se hace alusión a la vida nocturna de Moscú, donde el diablo anda suelto, lo que puede interpretarse como una metáfora de la vibrante y a veces caótica vida nocturna de la ciudad. También la belleza de las mujeres rusas y el sabor del amor como el caviar añade un toque de exotismo y sensualidad a la canción. Este es el desfile más importante de las grandes canciones. Es Páginas del Alma. Este señor la dobló al español. Aquel clásico de Moscú es George Dan.

la gran Rafaela María Roberta Peloni. Artísticamente Rafaela Carrá. Así titula Fiesta. Qué fantástica esta fiesta. Este es el desfile más importante de las grandes canciones. Fiesta, qué fantástica, fantástica esta fiesta. Qué fantástica, fantástica. Esa cantante italiana, una showgirl, actriz, bailarina, presentadora de televisión, nacida en Bolonia el 18 de junio de 1943, fallecida en Roma el 5 de julio del año 2021. Las canciones, los éxitos, inconfundibles, inolvidables aquí en Páginas del Alma.

Este señor solo prefería a María no más. Saludamos a todas las Marías con esta canción. Las canciones escribieron para cuántas mujeres. Saludamos a Martita Nonita Ugarte, que nos escribe asiduo y en Potosí. Pablo Orlando Alfaro, gracias por escucharnos. Es Páginas del Alma. Saludamos también a Carmen Sarabia, Anas Jerusalén, Susi Mejía, Maylet Alfa, Miriam Argote, Raúl Gutiérrez, Lira Gutiérrez Mesa. Este es el desfile más importante.

canciones más lindas. Palito Ortega. Yo quiero a Lola. Saludamos a Elizabeth Garrido Iriarte, Juan Vázquez González, Urbano Loza, Glency Beltrán. Es Páginas del Alma, que se proyecta con esta música de los años 60, 70 y 80 a todo el mundo. Nos escuchan en distintos puntos de los distintos países del mundo. Gracias.

las canciones de los 70. Abracadabra con Raúl Parentela y su orquesta. Ay, qué cosa esa muchacha, grabada en formato vinil 7 pulgadas, 33 revoluciones por minuto, del género del rock and pop aquí en Páginas del Alma, las canciones. Las canciones que vienen a nuestra mente, a nuestra memoria, los sentimientos que afloran. ¿Se acuerdan?

0: Oh, cuánto te amo. El gran Sabu en 1974 imponía esta bellísima canción. Gracias. Gracias por compartir con nosotros. Saludamos a los amigos que nos escriben a Páginas del Alma. A Joaquín Zurita en Chile. Gracias, Joaquín. Quiero saludar también a mi amigo Franco Pocho Torres. Pochito, gracias por escribirnos. Gracias por estar en sintonía. Un fanático del rock. Coincidimos en Radio Colonia, aquellos años iniciales del programa, donde él tenía un programa de rock. Saludamos también a Mabel Montaño Vargas, a David Vázquez en Uncía. Gracias, David, por escucharnos. A Henry Mario López Valdivia. Henry, gracias por escribirnos, un amigo de muchísimos años. Adelante. A la esposa, toda la familia. Un saludo grande, enorme. A Tatiana Cortés Chalara. A Marcela Jesús Rodríguez.
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0: Gracias mil.
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Qué grande, el gran Tivo de Juárez, Juan Gabriel. Mi fracaso titula esta canción un éxito impresionante, uno de los mayores éxitos en la carrera del gran Tivo, Juan Gabriel. Quiero mandar saludos también a Sarita de Béjar Fiorillo, gran artista boliviana, Anita María Arnés, a Jorge Claros, a David Morales. David, gracias, un amigo de toda la vida. Hemos llegado al final del programa. Nos han escrito también muchísimas otras personas. A Freddy Valderrama, gracias. Jorge Claros, José Pepe Álvarez, un abrazo enorme. Hemos llegado al final del programa. Les habló Julio Miguel Torrico Albino. Feliz y contento de haber disfrutado con ustedes estas canciones maravillosas. Les mando un abrazo enorme. La propuesta y la invitación a que el siguiente programa nos embarcamos nuevamente en la máquina del tiempo para suspirar profundamente con estas canciones. Para decirle a la vida cuán agradecidos estamos por haber vivido en una época especial. Que Dios los bendiga. Un abrazo enorme. Se los quiere mucho.

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Esta canción titula Evil Ways. Es la famosa banda de rock en San Francisco, California, Estados Unidos, Santana. Aparece en el disco de 1969 titulado simplemente Santana. Es el álbum debut en formato long play grabado durante el mes de mayo de ese año. En San Mateo, California, contiene una mezcla de rock y música latina desarrollada en forma de jam session, repleta de improvisaciones individuales y colectivas, aunque por indicación del entonces manager de la banda, Bill Graham, se desarrollaron algunos de los temas de forma más convencional. La crítica recibió el disco con grandes alabanzas. La revista Rolling Stones llegó a decir que Santana hacía por la música latina lo que Chuck Berry había hecho por el blues. La música de Santana impactó en el Festival de Woodstock, celebrado en agosto de 1969, un mes antes del lanzamiento del disco. Evil Ways, extraído del álbum, llegó al top 10 de la Billboard. El año 2003 estaba situado en el puesto número 150 de la lista de la revista Rolling Stones. El año 2004 se reeditó el disco con añadidos procedentes de Woodstock y tomas de las sesiones de grabación inicialmente no incorporadas. Hola, ¿qué tal? Soy Julio Miguel Torrico Albino. Les invito a que se pongan cómodos, aumenten el volumen del receptor del dispositivo, porque empezamos este viaje musical a los años 60, 70 y 80. Es Páginas del Alma.

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1: Maravillosos recuerdos, un rayo de sol. Como se recuerda este tema grabado por el grupo español Los Diablos, incluido en su long play homónimo, el cual terminó por convertirse en el mayor éxito de la agrupación. Un pop ligero de ambientación veraniega. Se trata de una declaración de amor a la mujer deseada. Se publicó como sencillo de long play del mismo nombre el año 1970, llegando a vender 450 mil copias para aquel entonces, y terminó catapultando a esta banda a la fama, convirtiéndose en la canción del verano de ese año. El tema permaneció en las listas durante un total de 28 semanas y alcanzó el puesto número uno de la lista de los 40 principales el 30 de mayo de 1970, manteniéndose en esa posición durante 15 semanas consecutivas. Dulce, sí, sí.

qué gran estilo. El de Quique Villanueva, sin duda, uno de los grandes cantantes. La canción titula Dulce Sisi, grabada el año 1972, estrenándose como solista después de su separación de Los Náufragos. Con la dirección musical de Oscar Ruiz y orquesta, la coproducción de Daniel Echeverry. Dulce Sisi, aquí en Páginas del Alma, el desfile de las grandes canciones, el desfile de los grandes éxitos. Grandes setentas.

Los recuerdos vienen, los recuerdos fluyen con estas canciones maravillosas. La fiesta de Blas, del grupo pop español Fórmula Quinta, publicada el año 1974, es el primer corte del álbum del mismo título, de tono desenfadado y juvenil. Sin embargo, llegó a tener algún problema con la censura al entenderse desde algún sector como una burla al entonces procurador en Cortés de extrema derecha, Blas Piñera. El tema presenta grandes similitudes musicales con Eva María, el gran triunfo de ventas del grupo del año anterior, y fue el último gran éxito de Fórmula Quinta antes de su disolución.

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1: La música es vida. La música nos transporta a aquellos tiempos maravillosos. Con la voz de Eduardo Franco, los grandes iracundos. Este tema titula Los marineros quieren bajar, pertenece al simple 31 y está incluido en la discografía completa volumen 10 de la autoría de Eduardo Franco Cacho Valdés, aquí en Páginas del Alma. Por Clásica 100.3 FM, las canciones suenan maravillosas.

linda voz de esta gran cantante Blanca Carla Méndez, nacida en Bogotá el 18 de enero de 1950. Esta canción fue grabada el año 1977. 27 hermosos años para esta hermosa cantante colombiana en el mejor momento de su vida. Extravío titula Claudia de Colombia. Es Páginas del Alma, gracias por ser parte de este programa. 30 años de proyectarse hasta sus hogares, a sus corazones. Este señor es Adriano Celentano.

Qué grande. Adriano Celentano, nacido en Milán el 6 de enero de 1938, cantante, actor y cineasta italiano. Ha vendido más de 150 millones de ejemplares de sus álbumes en todo el mundo. Y gracias a su trayectoria y sus grandes éxitos en la nación mediterránea, es considerado uno de los pilares de la música italiana. Cesare titula en idioma español, Preghero en italiano, aquí en Páginas del Alma. El desfile de las grandes canciones, de los grandes éxitos.

tardes, señores. Manuel José Galván, conocido artísticamente como el gran Manolo Galván. Nacido en Crevillent, provincia de Alicante, el 13 de marzo de 1946. Esta canción, con un profundo contenido social, titula Madre, hoy no me levanto, grabada para el sello Ariola el año 1975, un éxito de proporciones, probablemente entre los más grandes de Manolo Galván.

todos los tiempos. Esta banda de rock boliviana de finales de los 60 hasta mediados de los 70, los Climax, comenzaron como una banda vide, en gran parte versiones que mezclaba hard rock, blues e influencias psicodélicas, y publicaron algunos sencillos. Pasaron por muchos estilos a lo largo de su historia, reinventándose luego como un conjunto de rock progresivo experimental con el disco Gusano Mecánico. Este es un testimonio a la música de Álvaro Córdoba, Javier Saldías, recientemente fallecido, nuestro gran amigo José Antonio, Pepe Guino.

los grandes clásicos. Aquí en Páginas del Alma, Walter Otto Lambeck. El gran Dave aquí en Páginas del Alma. Esta canción, Runaway o Vanina, también conocida. El título de esta canción en el desfile más importante de las grandes canciones, los grandes éxitos, los recuerdos, los clásicos. Gracias por ser parte de nuestro grupo.

Estos son los grandes éxitos. Esta es la banda de rock argentina que se inició en 1962. El líder de la banda era Jorge Rubén Jackie Álvarez. Y la guitarra principal la tocaba Bingo Reina, el éxito Corre González. Aquí, los recuerdos y las descargas especiales. Gracias por compartir con nosotros.

qué grande. Esta artista italiana Raffaella Maria Roberta Pelloni. En el amor todos empezaron, una grabación de 1976 para la CBS en formato long play. Las grandes canciones. Recordando aquí en Páginas del Alma.

Esta canción tiene el sello de marca registrada. Las canciones maravillosas aquí en Páginas del Alma. Gracias por estar con nosotros. Domingos en mi ciudad titula aquí este gran clásico en Páginas del Alma.

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Este señor es Daniel Toro, que lleva la canción. Este título, Cuando tenga la tierra, complacemos a nuestro amigo Jimmy Fernández, que nos ha escrito desde Córdoba, Argentina. Gracias. Gracias mil. Una canción que en la repetición del estribillo, Cuando tenga la tierra, funciona como un voto o una promesa de cambios radicales en los beneficios de la tierra para todos. Déjenme si estoy llorando. Nelson Neve, en Páginas del Alma. Las canciones maravillosas que abren nuestro recuerdo especial.

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retrocediendo en el tiempo. Hachihali Fomar es la banda Genghis Khan, creada en 1979. Las aventuras del personaje ficticio del escritor Karma y la valentía, astucia de este actor, enfrentando peligros con humor y fe, celebra la amistad y libertad, convirtiéndose en un éxito retro de la música disco y un icónico pop europeo. Aquí en Páginas del Alma, las canciones, los éxitos maravillosos de todos los tiempos. Gracias por estar con nosotros.

Esta es una asociación de cinco grandes de la canción y decidieron ponerle el nombre al grupo con los nombres de los cinco integrantes. David D., Dossie, Bakey, Mike and Teach, la leyenda del Xanadu. Un éxito grabado el año 1968, recordando aquí en Páginas del Alma, en el desfile más importante de las grandes canciones. Gracias por estar con nosotros. Gracias por compartir estos recuerdos maravillosos. ¡Mayor!

Qué linda es la música de los años 60, 70 y 80. Esta es la banda de los iracundos. Calla. Lanzada el año 1966, recordando aquí en Páginas del Alma a los grandes del Uruguay con la voz de Eduardo Franco, el más grande de todos los tiempos. Este señor llega desde España.

Qué linda canción. Una rubia de ojos azules, un hombre extraño, Froilán. Este señor es Miguel Ángel Carreño Smelter, artísticamente el gran Mickey. Adiós Froilán, titula la canción, grabada el año 1975, recordando aquí en Páginas del Alma. En el desfile de las grandes canciones, en el desfile de los grandes éxitos de los grandes artistas. Este es un clásico atemporal.

a cantar para disfrutar de esta canción. 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El gran Albert Hammond, del álbum My Spanish Album, en el ritmo de pop, Échame a mí la culpa, grabado el año 1976. Canciones maravillosas se cantan, se escuchan de esta manera.

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1: Música incomparable. El gran Rafael, desde el álbum Digan lo que digan. El tema del mismo nombre, grabado para la voz de su amo en formato vinil en España el año 1967. Hay canciones maravillosas, Mi gran noche, Cierro mis ojos, Hoy mejor que mañana, Mi hermano, Un hombre vendrá, Corella del río. Cuántas canciones hermosas en este long play.
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Este señor es Manfred Sepse Lubotsweit, nacido en Johannesburgo, Gatentag, Sudáfrica, 21 de octubre de 1940. Conocido artísticamente como Manfred Mann, músico de rock británico nacido en Sudáfrica. La canción titula Dua Didi Didi, escrita por Jeff Barry y Ellie Greenwich, grabada originalmente el año 1963 como Dua Didi por el grupo vocal estadounidense The Exitles. Se hizo internacionalmente famoso por esta banda de Manfred Mann, lanzada el 10 de julio de 1964. En el desfile de las grandes canciones.

esta banda de rock mexicano de los años 60, originarios de Chihuahua. Se caracterizaban por cantar composiciones propias y covers en inglés. También traducían algunas canciones al inglés para comercializar sus discos en Estados Unidos. Un sonido vanguardista para la época. Esta es la canción original de los Chihuas de México, José y Julián Ganem, Enrique Becerril y Luis Oliver. Los colores de la vida, titulares.

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Canciones veraniegas, buen ritmo, buena música aquí en Páginas del Alma. Qué recuerdos dorados de los años 70. Este señor es Donald McCluskey. Celosa, celosa titula. Viene del álbum Rack Attack, grabado el año 1971. Los grandes éxitos, las grandes canciones, las grandes voces de nuestros artistas se escuchan aquí todos los domingos.

Esta señora es Blanca Gladys Caldas Méndez, nacida en Bogotá el 18 de enero de 1950, conocido por su nombre artístico Claudia de Colombia. Cantante y actriz colombiana, considerada una de las artistas más importantes y exitosas de su país y una de las más galardonadas. Empezó su éxito en la versión colombiana del programa de televisión El Club del Clan, una réplica de la versión argentina, para ingresar al programa El Creador. El programa en Colombia le sugirió a Gladys cambiar su nombre, ya que no consideraba que su nombre de pila fuera comercial, por lo que la artista comenzó a llamarse Claudia de Colombia.

0: Hemos escuchado miles de canciones en nuestra vida, hemos disfrutado con cientos de ellas. El autor de esta canción, Échame a mí la culpa, fue un artista mexicano, José Ángel Espinosa, que se registró en 1958 acompañado por el trío Los Arieles. Entre todas esas cientos de canciones que hemos escuchado, esta es imposible de olvidar. Forma parte del sexto LP de Albert Hammond, Échame a mí la culpa, y el primero cantado en español, impecablemente titulado My Spanish Album.
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música y sentimiento, en homenaje al amor, bella canción del gran Danny Cabuche. Y hoy me recuerdas, grabada el año 1978, forma parte del álbum Danny. Es Páginas del Alma, el desfile de las grandes canciones, de los grandes éxitos, los recuerdos maravillosos que se sienten más que nunca.

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Este es un pedido especial. Y con gusto complacemos con esta canción Runaway. Es un sencillo escrito e interpretado por el cantante de rock norteamericano Del Shannon, en colaboración del tecladista Max Krug. Fue el primer corte de difusión perteneciente a su álbum homónimo de 1961 y rápidamente se convirtió en un gran éxito internacional, llegando al número uno de la Billboard Hot 100. La revista Rolling Stones la posicionó en el número 472 en su lista de las 500 mejores canciones de todos los tiempos el año 2010. Quiero saludar a mi hija Fabiola Torrico con todo gusto. Un abrazo enorme, enorme y cariñoso.

esta canción se mantuvo en el tiempo como una de las grandes canciones. 15 años tiene Mi Amor, el dúo dinámico, grabada para el sello Odeón, del álbum del mismo nombre. 15 años tiene Mi Amor, es el corte número uno del lado A, aquí en Páginas del Alma, recordando las más grandes canciones de todos los tiempos. Gracias por pedirme este enorme éxito aquí a Páginas del Alma.

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1: Esta banda, Alan y sus Bates, o Alan y sus Bates, es una banda de la nueva ola pionera en Chile. Se caracterizaban por tocar rock and roll, balada y pop. Fundada originalmente en Santiago por estos cinco jóvenes en su momento, Alan en la voz, de nombre Julio Escobar, José Luis Escobar en el bajo, Patricio Lobos en la guitarra, Willy Morales en el piano eléctrico y Fidel Leiva en la batería. ¿Cómo suena? ¿Cómo sonaba esta canción? Una noche de verano.

qué grandes recuerdos. Sobre un vidrio mojado, titula esta canción, compuesta por el uruguayo Roberto Fernando Alonso y el argentino Mario Pierpaoli, publicada el año 1969 por el grupo uruguayo, por esta banda, Cano y los Bulldogs, alcanzando un rotundo éxito en el Río de la Plata y el resto de Hispanoamérica. Qué lindo recordar, qué lindo es escuchar esta música de los años 60, 70 y 80. Esta canción

0: Esta es una canción de temporada. El dúo Tim y Jerry, con la orquesta dirigida por Jorge Calandrelli, de la autoría de Francis Smith. Calentame los pies que tengo frío, grabada el año 1974. Aquí en Páginas del Alma, las grandes canciones y los grandes éxitos en invierno y por el frío que está haciendo, esta canción es apropiada para cantarle.
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los grandes iracundos y sus grandes canciones. La banda uruguaya de gran popularidad en todo el mundo lanza esta espléndida canción el año 1971 como un sencillo producido por el sello RCA Víctor. Millonario, pobre, millonario. Este es el desfile de las grandes canciones. Clásica 100.3 FM. Canciones divertidas, canciones románticas, canciones con mucho contenido. Las más grandes de todos los tiempos.

0: ¿Cómo podríamos descifrar? ¿Cómo podríamos describir a Leonardo Fabio? Como uno de los grandes de la canción, un romántico, un intelectual de la canción, un gran director, impresionante. Creo que son las palabras que describen a Leonardo Fabio perfectamente. La conocí en el parque. Esta canción que viene, Ding Dong, Ding Dong, son cosas del amor, está incluida en los más grandes éxitos de Leonardo Fabio, disco que pertenece a la lista de los 100 discos que debes tener antes del fin del mundo.
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Bueno. Fúmate el pitillo, acábate esa copa y vámonos. O si no, desnudemos nuestro pensamiento como cada noche en nuestros cuerpos y afrontemos la realidad. Porque no somos nada más que eso, dos sombras que se unen por monotonía y rutina. Y la verdad es que al principio todo nos hacía reír y el mundo no nos importaba nada. Bebíamos el aire el uno del otro. No teníamos ni necesidad de hablar para comprendernos. Y es cierto que tú y yo éramos el fuego, que juntos íbamos inventándolo todo, creando el mundo a partir de nosotros, de nuestros ojos, de nuestra palabra. El día y la noche nos pertenecían.

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Así no podemos seguir. No, pero... pero estás llorando. Oh, no, no, por favor. Pero si yo no quería... y realmente nos hacía falta explotar de alguna forma, no sé... Te juro que nunca esperé que esto pasara, ni que te pusieras así. Además, no era mi intención. Por Dios, no llores, no llores.

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Esta gran melodía de la autoría de Juan Carlos Calderón es la que le da el nombre al álbum más famoso del músico estadounidense Herb Albert. Tras su lanzamiento, el álbum fue evaluado favorablemente por Billboard como Top Album Pick. Entró en el Billboard 200 el 29 de mayo de 1982 para comenzar una estadía en las listas de 26 semanas. Es una forma especial de empezar el programa. Hola, ¿qué tal? ¿Cómo están? Un gusto saludarlos, un gusto saludarlas. Soy Julio Miguel Torricolvino. Les propongo pasar momentos agradables, transportándonos a aquellos tiempos memorables de los años 60, 70 y 80. Para recordar a nuestros artistas, su música, sus éxitos, sus voces, por Clásica 100.3 FM. Las grandes canciones y los grandes éxitos se proyectan de esta manera.

Preciosa canción de Salvatore Adamo, donde podremos apreciar la magnificencia de su voz y la capacidad interpretativa que posee. Esta canción titula Mi Gran Noche fue incluida en el disco Canta en Español lanzada en 1966. Es Páginas del Alma, la programación especial con música de nuestros artistas de los años 60, 70 y 80.

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1: Ampliamente considerado como uno de los padres del rock argentino por ser uno de los primeros artistas en cantar en español en América Latina. Y además es uno de los cantantes argentinos más importantes de la historia. Incursionó varias veces en el cine como actor, incluso como director en un largometraje. Este tema titulado Guitarras al Viento es uno de los más famosos temas de Sandro, con la dirección musical de Jorge López Ruiz, de la autoría de la Sociedad de Sandro y Oscar Andel, promocionado en un simple que forma parte del álbum Sandro de América, lanzado al mercado el año 1966. Es Páginas del Alma.

lindos recuerdos. Esta canción escrita por el propio Julio Iglesias para el sencillo homónimo de título No llores mi amor, lanzado al mercado el año 1972 en un sencillo de dos canciones. En el lado A, esta canción que la escuchamos, y en el lado B, Lágrimas tiene el camino, grabado en formato vinil 7 pulgadas 45 revoluciones por minuto para el sello Alhambra. Esta es la proyección de grandes canciones aquí en Páginas del Alma.

sonido de fondo, la letra y la interpretación. Una coordinación especial, un complemento ideal. Esta gran canción con la voz de Eduardo Franco titula Ahora tienes quien te quiera, tema que pertenece al álbum número 23, Pasión y Vida, grabado el año 1978. Es clásica 100.3 FM. Las grandes canciones, los grandes éxitos, suenan maravillosamente.

linda canción. Love Me, Please Love Me. La canción que da título al álbum está principalmente en francés y solo se utilizan las palabras en inglés Love Me, Please Love Me en el título y en la letra. La canción fue coescrita por Paul Maref y el compositor francés Franck Gérald. Salió una joya.

En inglés esta canción titula Summer High. En castellano, vino de verano. En italiano, Dove vai. Escrita por Alberto Testa y Lee Haslewood, ambos grandes compositores. La canción fue un éxito total por la gran interpretación de Brunetta en idioma italiano para lanzarse el año 1967 al mercado. Qué gran canción, qué linda la voz de Brunetta hace que esta canción sea especial. Como lo es esta otra.

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1: Qué grandes canciones, qué grandes éxitos aquí en Páginas del Alma. Esta señora es Gabriela Ferri, nacida en Roma el 18 de septiembre de 1942, fallecida el 3 de abril del año 2004. Cantante italiana, cuántas canciones lindas. Ti regalo gli occhi miei, o te regalo mis ojos. 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En español fue una canción famosa de esta cantante italiana, Gabriela Ferri, lanzada el año 1971 en un sencillo del sello discográfico RCA Víctor.

Esta canción titula Let's All Chant, canción escrita por Michael Sager y Alvin Fields, interpretada por Michael Sager Band, lanzada como sencillo en diciembre de 1977 con la pista Love Express como la cara B. Un éxito inesperado, el sencillo alcanzó el número uno en la lista de discos y pasó a la lista de los Soul Singles, donde alcanzó el puesto 15, llegando también al Billboard Hot 100. Vendió 5 millones de copias en todo el mundo, convirtiéndolo en uno de los sencillos más vendidos de todos los tiempos.

Esta canción fue grabada el 12 de octubre de 1978, viene incluida en el álbum Boulevard como el tema número 8. Fue presentada por primera vez en el concierto Música para la UNICEF el 9 de enero de 1979, donando todas las regalías de la canción para los niños de África. En cuanto al éxito en las listas, la canción llegó al número 1 en Suiza, Bélgica, Finlandia, España, Irlanda, Países Bajos, Sudáfrica, Nueva Zelanda, México, Costa Rica, Zimbabue y en los Estados Unidos. Alcanzó el top 10 en muchos otros países, convirtiéndose en uno de los éxitos más grandes de este grupo sueco, ABBA. ¡Qué grandes canciones!

0: La Chica de Humo, canción escrita por Mauro Malavasi, escrita por María Lara, producida por Mauro Malavasi y coproducida por Casey Potter e interpretada por este gran artista mexicano Emmanuel. Para su décimo álbum de estudio Quisiera, lanzado al mercado el año 1989, fue el segundo sencillo del álbum. La canción se convirtió en el tercer número uno del cantante en el Billboard Top Latin Songs a finales de diciembre del mismo año.
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Esta canción viene del cuarto álbum de estudio de la cantante hispano-británica Janet. Corazón de Poeta era el título, publicado el año 1981 bajo el sello discográfico de la RCA. Fue producido por Manuel Alejandro, quien compuso todas las pistas del álbum, entre ellas esta que suena, Si te vas, te vas. Los críticos musicales elogiaron como el mejor disco de la cantante y ser una evolución en su carrera. El álbum se ha convertido en el disco más vendido de Janet hasta la actualidad. Casi todas las canciones del álbum tuvieron promoción radiofónica y sus dos primeros sencillos entraron al top 10 del conteo de los 40 principales de España. Es Páginas del Alma, el desfile de los más grandes éxitos de todos los tiempos.

este grande de todos los tiempos. El gran Roberto Carlos en 1981 lanzaba su 21 álbum de estudio, 21 discos hasta 1981. Lanzado el 26 de noviembre de 1981 para la CBS, en la parte romántica destacada de este disco está esta maravillosa canción titulada Cama y Mesa. Fue una de las canciones más exitosas de su carrera y del álbum, que vendió más de 2 millones de copias solo en Brasil. Gracias mil. Soy Julio Miguel Torrico Albino. Les mando un abrazo. Que Dios los bendiga.

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Uno de mis pasajes favoritos de la Biblia es el Salmo 100, versículo 4, que dice: entrad por sus puertas con acciones de gracias y por sus atrios con alabanzas. El escritor está haciendo referencia al tabernáculo de Moisés. En nuestra búsqueda de Dios, el tabernáculo tiene un tesoro de información, simbolismos y enseñanzas para nosotros. Una vez por año, un sumo sacerdote entraba al lugar santísimo para ofrecer una ofrenda delante de Dios, pidiendo perdón por los pecados del pueblo. Hoy, nuestro sumo sacerdote Jesús ya ofreció el sacrificio perfecto. Por su sangre podemos entrar con acciones de gracias hasta llegar a su lugar santísimo. Ahora todos los días podemos entrar a su lugar santísimo por medio de la sangre de Jesús. Entremos pues con acciones de gracias.

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1: Una anciana de la localidad de Borja, al este de España, se encomendó a sí misma la tarea de restaurar una pintura de Jesús realizada por el artista Elías García Martínez y que data de comienzos del siglo XX. La mujer no era una experta restauradora y, sin saber exactamente lo que hacía, dejó la obra prácticamente irreconocible. Dios no quiere que nadie pierda la oportunidad de ser rescatado y restaurado. Así que envió a este mundo no a un inexperto, sino a una verdadera autoridad en restauración, su Hijo Jesús. Cuando aceptamos a Jesús en nuestra vida, Él nos comparte las buenas nuevas, restaura nuestro carácter, nuestras relaciones y prioridades, enfocándonos a descubrir para qué fuimos creados. Cuando Jesús restaura a alguien, sea una familia, un matrimonio o una persona, siempre mejora su condición, crece, se multiplica y, sobre todo, supera el estado original. Abre tu corazón a Jesús y recibirás restauración divina para tu vida.
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2: Nuestro corazón se alegra, Señor, y se regocija, porque podemos, Señor, siendo hombres y mujeres, adorar a un Dios tan grande y tan santo.

Déjanos, Señor, adorarte en esta noche. Queremos tomar este tiempo.

0: Oh, sí, Señor.
1: Todos hemos perdido algo alguna vez. A sus 11 años, Verónica supo lo que es perder la confianza en un ser amado.
2: Y esa es una de las crisis más duras que he vivido, perder la confianza en mis padres, quienes tenían que cuidarme. Y decidieron separarse y hacer sus vidas. Yo quedé con mi abuelita. Como niña, no entendía lo que pasaba, pero me sentía desamparada, a expensas de la exigencia de todos, a tener obligaciones, a ver por mí, y eso me enseñó a cuidar de mí.
1: 2 años después, Verónica se encontró con el cuidado perfecto de Dios.
2: Yo fui a una prédica de un hombre que había estado en la guerra, y eso a mí me impactó, de que Dios lo había cuidado aún en la guerra. Y entendí que había alguien que me amaba por quien yo era y que no me iba a dejar. Ninguna montaña que yo tenga que cruzar ahora lo hago sola, porque tengo a Dios en mi vida.
1: El divorcio de los padres tiene un gran impacto emocional en los hijos y con mucha más razón si pierden la posibilidad de criarse junto a ellos. El temor más grande que tienen los niños en medio de este proceso es que sus padres los abandonen. Para contrarrestar este sentimiento, los niños necesitan a alguien a su lado que les afirme su valor, que les recuerde que no son culpables de la situación de sus padres, que son amados y que pueden llorar a su lado. Generalmente este papel lo cumple el padre que tiene la custodia, pero para Verónica no fue así. Su temor se hizo realidad cuando sus padres la dejaron. Pero Dios no la abandonó. Para ella fue real el verso bíblico: aunque mi padre y mi madre me dejen, con todo Jehová me recogerá.
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1: Alrededor del año 335 a.C., al llegar a la costa de Fenicia, Alejandro Magno debió enfrentar una de sus más grandes batallas. Al desembarcar, comprendió que los soldados enemigos superaban 3 veces el tamaño de su valiente ejército. Los hombres que conformaban las tropas del conquistador no encontraban motivación alguna para enfrentar la lucha. Habían perdido la fe y se daban por derrotados. El temor había acabado con la confianza de aquellos guerreros. Alejandro, conocedor de sus ejércitos, dio la orden que todas las naves fueran quemadas, mientras los barcos y galeones eran consumidos por las llamas y se hundían en el mar. Él reunió a sus hombres y les dijo: «Observen cómo se queman estas naves. Esta es la única razón por la que debemos vencer, ya que si no ganamos, no podremos volver a nuestros hogares y ninguno de nosotros podría reunirse con su familia nuevamente. Debemos salir victoriosos en esta batalla, pues solo hay un camino de vuelta y es por el mar. Caballeros, cuando regresemos a casa, lo haremos de la única forma posible, en los barcos de nuestros enemigos». Estas palabras desafiantes cambiaron la actitud de sus hombres y el ejército de Alejandro venció en aquella batalla. Y entonces regresaron a su tierra a bordo de las naves conquistadas. Los mejores hombres no son aquellos que han esperado que de pronto les caiga una buena oportunidad, sino los que han sido proactivos y las han buscado dentro del tiempo apropiado. Quizás algunas veces haya que desistir de lo único a lo que hemos estado aferrados. Es ahí cuando hay que quemar los barcos. ¿Te parece difícil despojarte de algo que te ata? Cuando no hay más alternativas, no se puede dudar. Hay que actuar. Y el apóstol Santiago dice que si alguno tiene falta de sabiduría, pídala a Dios, el cual da a todos abundantemente y sin reproche, y le será dada.
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1: Buenos días.
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3: ¿Qué tal, amigos? Tengan ustedes muy, pero muy, pero muy buenos días. Empezamos hoy viernes, último día de la semana. Bienvenidos sean a este encuentro con la música. Sí, la música, los recuerdos, la nostalgia y todo lo que lleva enfrascado una hermosa canción. Para empezar el día de hoy, vamos a recordar una de las canciones dedicada exclusivamente a ti que estás en sintonía de la radio, a ti que eres mi persona favorita.

así empezamos la mañana de viernes. Contigo, con mi persona favorita, por supuesto, aquí en Clásica 100.3 desde Cochabamba, Bolivia, compartiendo grandes éxitos, buena música, empezando el día siempre, siempre con la mejor vibra. Yo pongo la música, tú pones la actitud en el día de hoy.

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1: Vamos a recordar una de las canciones que estoy segura fue parte de ti, de tu historia, de tu pasado, de tus personas. Ellos son los hermanos Jackson 5. El video de esta canción era impresionante. Recordarlo, wow. ¡Qué sensación más intensa! En Cochabamba, en este momento, estamos a más o menos 10 grados centígrados. No hace frío, está bien. Y empezamos el día siempre con un calorcito musical. Último viernes de septiembre, no, de agosto, ya prácticamente dando paso a septiembre. ¡Qué gran canción! Es clásica 100.3, Retro Sunrise. Soy Rosemary López y te acompaño hasta las 9 de la mañana.

Hoy es 28 de agosto. Son las 7 de la mañana con 16 minutos, el dato exacto de la hora, para que tú puedas salir a tiempo de casa. Sí, lo que queremos es que tú llegues a tiempo a todos tus compromisos agendados para el día de hoy, para empezar a llevar a los niños ahora y a tiempo al colegio. Recuerda que tú eres el responsable de darle esa educación a tus hijos, de llegar puntual siempre, siempre, donde quiera que vayan, y más todavía un compromiso tan importante como es el colegio. Así que apúrate, apúrate, que nosotros te damos la música para que tú llegues a tiempo donde quiera que vayas.

0: Un mensaje muy especial para ti es que decirte y desearte que lo único que nos duela, sí, sea los pies de tanto caminar en nuestros lugares favoritos y sobre todo de escuchar la música que nos gusta. Siempre camina acompañado de la música que te gusta porque eso te activará y sobre todo hará que tú siempre estés con buena vibra para empezar el día.
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0: Atención Cochabamba, Bolivia, la temperatura máxima 29 grados, la mínima 11. Actualmente nos encontramos con una sensación térmica de 10 grados, el cielo estará soleado, despejado, el viento 1 kilómetro por hora y la humedad del 48%.
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Hay canciones que desde los primeros acordes nos llevan al pasado. Y en esta ocasión nos trasladamos hasta los 80 con esta canción. Estamos con Toto y un extranjero en la ciudad. Una canción lanzada en 1984 que combina rock, pop y realmente es una de las canciones que se quedó ahí bien grabadita en tu memoria musical. ¿Qué tal? Sí, recordar es vivir dos veces, siempre lo decimos.

0: Hoy es viernes, qué manera de empezar el viernes con buena música. Esta canción viene desde la década de los 70, hablamos de 1973. La canción fue grabada por Robin, banda estadounidense formada por dos hermanos, Pat y Louie Vegas, músicos de ascendencia indígena mexicana, te dan un mensaje claro. Ven y recibe tu amor, nada más eso. Qué hermosa canción, me encanta. Y sobre todo me fascinó, porque yo la verdad no lo había escuchado antes, pero me fascinó cuando vi un TikTok, creo que era, cuando un papá pues le canta precisamente esta canción a su hijo. Y esto llega a ser algo repetitivo generación tras generación. Y eso es lo que debemos dejar en nuestros niños, que siempre te recuerden con esa sonrisa, con una canción, que cuando ellos sean viejitos, pues también le canten esa canción a sus hijos. ¡Qué hermosa canción! Ahí recordábamos junto a Rob Bond. Sí, vamos. 7:32 tenemos que irnos a una brevísima pausa publicitaria. Será breve, así que no demoraremos muchísimo. Quédense con nosotros porque tenemos más recuerdos que harán que tu corazón se acelere un poquito más de lo normal.
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Una voz inconfundible. Una voz que conquistó todas las radios de Latinoamérica. Con una canción que habla de ausencia, de nostalgia, de reencuentro.

A John Secada y esa gran canción de 1992, exactamente, Otro Día Más Sin Verte. ¿Qué tal? Buenos días, saludamos ya a quienes están conectando a través del TikTok. Bienvenidos sean todos ustedes, los que están de pasadita, nada más les invito.

Vamos a que se queden con nosotros hasta las 9 de la mañana y con Clásica 100.3, por supuesto, durante toda la programación. ¿Qué tal, Martín? Hoy amaneciste muy poético, me encanta. Sí, si los mares chocan con los ríos, ¿por qué tus labios no chocan con los míos? Dice. ¡Qué hermoso! ¿Qué tal, Martín? Gracias. Aprovecha este viernes para recordar, o más bien para recargar energías y renovar tu determinación para alcanzar tus metas. Me encanta, gracias. Un abrazo para ti. ¿Qué tal, Steven? ¿Cómo estás, Ernesto? Buen día. Ivone, buenos días. Dice, como siempre, excelente compañía. Muchísimas gracias. Eloy Ceballos, buen día. Querida Ros nos dice gracias a todos ustedes que ya se están conectando a través del TikTok. Empieza a moverte. Si todavía estás en cama, hazlo también. Empecemos el día.

¿Qué tal, Sejo Gamboa? Nos escucha en Brasil. Buenos días, Sejo. Buen día, Lady Rose. Dice, vamos, vamos. Con buena música, solo por Retro Sunrise, por supuesto. ¿Qué tal, Pedro? Buenos días. Atención que un amigo nuestro de la radio, pues nos manda un lindo mensaje de allá, desde el Frutillar, de este... ¿cómo se llama ese barrio? Ahorita se me viene a la mente. Dice, un solo pensamiento positivo por la mañana puede cambiar todo tu día. Definitivamente. Así que buenos días a todos. Sí, allá desde Pacata Alta, sí, del Frutillar nos escribe nuestro amigo José, lo que está en sintonía de la radio. Gracias por el mensajito. Realmente cae bien a esta hora de la mañana, ya sabes. Un solo pensamiento positivo y tu día será absolutamente bendecido y maravilloso.

0: ¿Qué tal ahí recordando canciones a través de Clásica 100? El ingeniero Diomedes está en sintonía de la radio como todos los días. Muchísimas gracias. Neika está ahí, na, na, na, na, na, bailando y cantando. Daniel, ¿cómo estás? Buen día a todos, dice y todas. Feliz viernes. Saludos, Rosemary. Gracias. ¿Qué tal, Rubén? Gracias. Sí. Buena música alegra el corazón. Esa es la idea, de que tú te alegres y que sobre todo empieces el día con una gran sonrisa. ¿Cómo estás, Eloy Ceballos? Dice, la vida es tan dura que para todos, pero hagamos la diferencia. Dice, regalo una sonrisa. Sí, eso sí, regalemos una sonrisa donde quiera que vayamos. ¿Qué tal, Iván? Sí, Iván Carlitos Barrientos está en sintonía de la radio. ¿Qué tal, amigo? Tenemos que vernos. Sí, sí o sí, sí, así que vamos a llamarnos, ¿ok? Bueno, a todos ustedes, gracias por sintonizarnos. Estamos con Clásica 100.3.
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0: El Banco Central de Bolivia anuncia 11.83 el dólar.

paso a paso se va muy lejos. Los New Kids on the Block. Recuerdos de los noventas, qué hermosa canción y qué recuerdos junto con la misma. Orlando, buenos días, ¿cómo estás? Sí, vamos paso a paso. ¿Qué tal, Edumex? Buenos días, buen día, que este día sea maravilloso. Sí, gracias a Dios estamos aquí y sobre todo estamos recordando canciones, escuchando nuestras canciones favoritas. Y si tú quieres escuchar alguna, házmelo saber. Tú que estás en casita, tú que quieres llamarme y no sabes cómo, pues apunta este número, apunta, te doy el tiempo para que alistes tu celular y sobre todo lo guardes como Clásica 100.3 Rosemary López y ahí pues me tienes registrado para cualquier situación y sobre todo para escuchar tus canciones, más que nada para escuchar tus canciones y retroceder en el tiempo. El teléfono es el 5773-2524. Apúntalo como Retro Sunrise. Si de recuerdos se trata, de nostalgia se trata, esta canción cae bien en la mañana.

Sin duda que nos dejó grandes canciones, recuerdos inolvidables. Él es Basilio Antonio Fergux Alexander. Sí, tú lo conoces como Basilio, cantautor, músico, afropanameño. ¿Qué tal? Sí, las canciones que no sabíamos o que más bien recordamos de él es, por ejemplo, Como Tú. ¿Sí? ¿Te acuerdas de esa canción que titulaba Como Tú? Cisne Cuello Negro y muchos otros éxitos más. Increíble, pero cierto. Qué linda canción. ¿Qué tal, Jorgito? Muy buenos días. Hola, Rose. Dice, buen día, feliz, casi fin de semana. Saludos desde La Churra, Tarija. Fría Tarija. Está haciendo frío, Jorgito. Un abrazo muy especial, Jorgito. Allá nos escucha en Tarija. Un gran locutor de radio de los 90s. Y con seguridad que todavía tiene ese toque especial que él tenía en esa época. ¿Qué tal, Bla? Buenos días, saludos desde Costa Rica, nos dice. Son recuerdos que tienen o vienen enfrascados en una canción. ¿Te acuerdas de esa canción?

0: Esta canción habla de los 7 segundos cuando un ser humano viene a la vida. Libre de preocupaciones, de estrés y de todo lo demás. Precisamente habla de esos 7 segundos cuando un ser humano viene a la vida y realmente es una de las canciones que se ha quedado consagrada en nuestro corazón, en nuestro pensamiento y sobre todo en nuestros recuerdos. Vámonos a una breve pausa. Sí, vamos a una pausa y enseguida volvemos con mucho más. No se vayan, quédense conmigo.
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0: la década de los 80. Y esos hombres seductores, galanes. ¿Dónde quedaron esos hombres? Una canción que habla precisamente de eso, de la seducción de los varones. ¿Qué tal, Janet Velasco? ¡Buenos días! ¡Qué tema más hermoso! Dice, gracias, Ross, por compartir conmigo esta aventura inolvidable. Si realmente escuchar canciones te transportan al pasado y se convierte en una aventura. Sí, vamos a mandar un saludo a mi querido Potosí, por supuesto, y a todas sus provincias, porque Catavi y Porco están en sintonía de la radio. ¿Qué tal, Edwin? Muy buenos días, él nos escucha en Porco. Un lugar frío, prácticamente vive de la minería, está cerquita, muy cerquita de Potosí capital. Catavi, buenos días, buen día, Catavi, con Carlita, que está en sintonía de la radio, gracias. Evita, mi querida amiga, muchísimas gracias por escuchar la radio, dale tap tap, como siempre, ya sabes. Hola, ¿qué tal, Edumex? Sigue en sintonía de la radio, gracias. Y a todos ustedes que están en sintonía, pues atención, que quiero recordarles algo muy importante.
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0: Atención, la restricción vehicular para el día de hoy, viernes. Sí, no circulan por el centro las placas 8 y 9. Esta restricción es hasta las 19 horas, la multa es 100 bolivianos. Lo que queremos es evitarte infracciones.
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0: Ya estamos en horario laboral.
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0: Un gran recuerdo en la memoria con los cómplices y es por ti. Mi amiga Liliana ya está en sintonía de la radio. Ella está en Brasil. Gracias por sintonizarnos. Hola, Ingracio. ¿Cómo estás? Buenos días. Como siempre, tú con ese hermoso detalle de la rosa. Muchísimas gracias. Nos vamos hasta Córdoba, Argentina. Vamos a saludar a Alfredo, que está en sintonía de la radio. Y nos escucha todos los días a través de la web.

Yo tengo una misión todos los días. Que tú te levantes con mucho optimismo en la mañana. Marcos Rivera está en sintonía de la radio. Un saludo especial hasta Quillacollo. Sí, que te levantes con una sonrisa. Y si por algún motivo amaneciste cari larga, pues sencillamente respira profundo, pero respira muy profundo. Cuenta hasta 10. Aumenta el volumen de la radio, sintoniza Clásica 100.3 bien tempranito. Y estoy segura que vas a cambiar de humor, sí, todo el día estarás muy relajadito. Y sobre todo, pues con una sonrisa en los labios. Si por algún motivo te encuentras con alguien que tenga una mala vibra, pues aléjate, aléjate. Y bueno, sigue viviendo tu vida así para que tú sonrías todo el tiempo. ¿Qué tal Guatemala en sintonía? ¿Qué tal Santi? Robert, ¿cómo estás? Robert Cabrera está en sintonía. Alfredo dice, con esta música empezando feliz el día. Sí, de eso se trata, mis queridos amigos. Y yo, además de arrancarte una sonrisa, ando desempolvando canciones. Ando desempolvando canciones y activando emociones.

ahí desempolvando el vinilo. Junto a la banda Timbiriche, mexicanos ellos. ¿Reconociste la voz de Paulina Rubio? Ella cantaba ahí al principio. Chacha también está en esta agrupación. Mariana, Benny, Alex. Qué hermosa canción, me encantó recordar a la agrupación Timbiriche a esta hora. Steven nos dice, gracias por el regalo de tu tiempo y tu compañía. Sí, esa tu alegría, dice, pues alegra este día. Saludos, nos dice, gracias, saludos, te escucho todas las mañanas al ir al trabajo. Algo de los noventas, porfa, dice, claro que sí, vamos a seguir recordando canciones, pero antes nos vamos a ir a una brevísima pausa publicitaria y a mi retorno seguiremos desempolvando la música, desempolvando vinilos, desempolvando CDs, cassettes, qué sé yo, en qué tú tenías guardadita tu música favorita. Vamos a la pausa y enseguida volvemos.

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ella, Joan Jett. Muchos estuvieron enamoradísimos de ella. Por su estilo, su carisma, su voz. Esa voz tan impresionante y ese estilo musical de Joan Jett. Y amo el rock and roll el día de hoy. Hoy es viernes. ¿Qué planes tienes para tu fin de semana? Espero pues muchos todavía vayan al Tunari. Parece que el Tunari todavía tiene nieve, así que vayan al Tunari, disfruten de ese panorama increíble. Pero no se olviden llevar una bolsa para devolver la basura a su lugar. Es triste ver cómo en el recorrido y en el mismo lugar hay gente que deja la basura. Así que evitemos de hacer eso y sobre todo disfrutemos de la naturaleza cuidándola, más que todo cuidándola. ¿Qué tal, Gustavo? Buenos días. Hola, Rose. Dice, buenos días, que tengas un excelente día y gracias por tan buena música. El mejor programa, nos dice, gracias. ¿Qué tal, Luis Fer, mi querido amigo de este Potosí? Nos escucha, gracias. Rolito, buenos días, dice, mi Bolivia querida, saludos desde Virginia, Estados Unidos. Sí, Bolivia, mi Bolivia, qué bonito que dices. Saludos a Jai Jai, que está en sintonía de la radio, todas las mañanas me escucha, así que le mandamos un gran abrazo. ¿Quién me pidió esta canción? Que levante la mano, aumente el volumen de la radio y sobre todo la disfrute.

Así empezamos el viernes, felices y contentos, porque se viene el fin de semana. ¿Quiénes viajan a Potosí? Este fin de semana, prácticamente hoy viernes, mañana y pasado, es la entrada de Chutillos 2026. Sí, y para quienes quieren viajar, pues prepárense, porque los pasajes suben increíblemente. ¿Qué tal, Johnny Álvarez? Dice que sea un viernes maravilloso para todos y todas. Sí, Alfredo, oh Rose, esa canción abre las fibras muy escondidas, dice. Sí, realmente hay canciones que obviamente hacen que tu corazoncito lata un poquito más de lo normal. Sí, tu pulso se acelera y sencillamente se te viene a la mente alguna persona especial. Una voz inconfundible que nos habló de un buen perdedor.

0: La voz que nos hizo suspirar con un buen perdedor. Sí, solo importas tú y otras canciones que nos hicieron fantasía, Descúbreme, Luis, etcétera, etcétera. Qué lindas canciones, ¿verdad? Un poquito nada más.
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0: Y además de esa canción, qué increíble recordar Es Vivir Dos Veces, y sobre todo son canciones que transmiten emociones y sencillamente pues son recuerdos, ¿sí? Dios, qué recuerdos, nos dice Steven. Rafito, ¿cómo estás? Buenos días. Sí, qué lindo acompañarte a tu trabajo. Que tengas un hermoso y bendecido día. Que este día esté lleno de risas y sobre todo buena, pero muy buena vibra.
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0: El gobierno municipal te invita al coro municipal, sí, el coro de niños municipal. Este concierto es el concierto de primavera que se realizará el día de mañana, 29 de agosto, en el Centro Artístico Cultural Bicentenario. El ingreso es libre, el ingreso es a partir de las 18 horas y a las 18 horas con 30 minutos empieza este gran concierto, un coro de niños.
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¡Qué manera de despertar emoción! Acompañándote, sí, en tu recorrido a la oficina, en tu oficina, sí, a propósito de la oficina, un saludo especial allá en la ciudad de La Paz, a quienes nos escuchan como todos los días, la Agencia Estatal de Vivienda, siempre nos escuchan a todo volumen allá a través de la web. Muchísimas gracias. Ya sabes que si no nos puedes ver en el TikTok, si por algún motivo, razón o circunstancia no salimos por la web, nos buscas en la, más bien en el TikTok, nos buscas en la web como Clásica 100.3 y ahí estamos para acompañarte donde quiera que vayas. Esta canción habla de amor, compromiso, de mantener una promesa. Es una hermosa canción, tienes que escucharla. ¿Qué tal, Edgar? Muy buenos días, dice feliz. Buen día, feliz fin de semana a todos los radioescuchas. Edumex, ¿ya te vas? Orlandito, gracias. Todo cambia, todo pasa, todo llega, todo fluye, todo pero absolutamente sana. Escucha esta canción, es realmente hermosa y con esta canción me despido. Nuestro reencuentro el día lunes a partir de las 7 de la mañana con algunos minutos. Que tu fin de semana esté lleno de alegrías, felicidad y sobre todo música. La compañía de Clásica 100.3. Esta canción va para ti. Acompañado de mi promesa de acompañarte todas las mañanas. Y que tu inicio del día sea siempre con buena música. Hasta el lunes.

0: Y así, entre acordes del pasado y memorias que acarician el alma, llegamos al final de esta edición de Retro Sunrise, aquí por Clásica 100.3. Gracias por acompañarnos en este viaje musical por las décadas doradas, donde cada canción tiene una historia y cada melodía despierta un recuerdo. Nos encontramos en la próxima con Rosemary López, con más clásicos que nunca pasan de moda. Hasta entonces, sigue sintonizando Clásica 100.3, donde vive la música de siempre.
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1: Hola amigos, ¿cómo están? Muy buenos días. Bienvenidos a La Mañana y tú a través de Clásica 100.3. Comenzamos el programa en esta nueva jornada, ya en los últimos días del mes de agosto y 28 de agosto del año 2026. 9 de la mañana, 10 minutos.

Una jornada especial seguramente en esta oportunidad, porque habrán bastantes novedades, principalmente relacionadas a diferentes temas que van a estar orientados a ciertos aspectos políticos, económicos y sociales. Un fin de semana que va a ser complicado para el gobierno, evidentemente que sí. Vamos a estar hablando de algunos puntos referidos a este tema. También estaremos hablando de deportes. Hablaremos de lo que sucede en el panorama internacional y, claro, en nuestro departamento, con algunos reclamos por parte de la ciudadanía en contra de la alcaldía por los cobros que se están realizando producto de las infracciones. Pero hay una normativa, se debe cumplir la normativa. Si no se la cumple, uno tiene que asumir la responsabilidad y tiene que asumir las consecuencias. El problema está en que no conocemos las normas y creemos que hay aspectos que no están regulados y nosotros tomamos decisiones de manera independiente. Bueno, estaremos hablando de varios temas en los próximos minutos. 9 de la mañana con 13 minutos. Música en el programa, como no podía ser de otra manera, para darle paso siempre a las canciones aquí en Clásica 100.3.

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10 minutos nos separan de las 9:30 de la mañana. Hoy en el calendario internacional se recuerda el Día Mundial del Síndrome de Turner. Cada 28 de agosto se celebra esta jornada, que representa una enfermedad genética que afecta solamente a mujeres, con una incidencia de una cada 2.500 niñas. El objetivo es el de tomar conciencia y sensibilizar a la población sobre la enfermedad y fomentar la investigación dentro de este campo. Se trata de una alteración cromosómica en la falta total o parcial del llamado cromosoma X. Las niñas y las mujeres con el síndrome de Turner tienen características específicas como baja talla, unos 20 centímetros menos de lo normal, disgenesia gonadal, lo que afecta también la formación de los ovarios. Este síndrome recibe su nombre del endocrinólogo Henry Turner, que en 1938 describió esta patología. Generalmente estas personas suelen ser de talla baja durante la infancia, tienen el cuello corto, el tórax ancho y muchas veces padecen enfermedad cardíaca congénita. En las recién nacidas, lo más evidente es el hinchazón en el dorso de las manos y también en los pies. Además, las pacientes experimentan con mayor frecuencia hipertensión arterial, diabetes, alteraciones renales o también oculares. Antiguamente, y ante el desconocimiento de la enfermedad, se decía que estas pacientes tenían dificultades cognitivas, pero esto se podía deber a trastornos emocionales provocados por las deficiencias físicas. En todo caso, la detección precoz y tratamientos pueden ayudar a las personas con este síndrome a mejorar su calidad de vida. Los nuevos métodos diagnósticos, como el ecógrafo, hacen que se pueda diagnosticar la enfermedad incluso antes del nacimiento y comenzar a tomar cierto tipo de medidas que vayan a colaborar con una mejor calidad de vida de las pacientes. Son las 9 de la mañana con 28 minutos después de la música. Continuamos disfrutando de la programación de Clásica 100.3. Tiempo de canciones y luego más informaciones.

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1: Panorama Internacional de las Informaciones que revisamos a continuación. Y empezamos por la Argentina. El presidente de aquel país, Javier Milei, defendió ayer ante estudiantes de secundaria la divina maquinaria del capitalismo y cargó contra el marxismo, al que calificó de satánico durante una charla en un centro educativo. En verdad que todas las posiciones extremistas son complicadas de validar. De todas maneras, habló de una divina maquinaria capitalista y de una satánica que sería la relacionada al marxismo, en una disertación que duró casi 3 horas y media, en las que defendió el capitalismo como el sistema que Dios preparó a través de la ley, para que después de la caída del hombre que estaba en el Edén, se genere prosperidad y se pueda traer el paraíso a la tierra, haciendo una serie de alegorías que, bueno, en muchos no ha caído muy, pero muy bien. Por otro lado, un sismo de magnitud 3.9 se registró ayer al norte de la ciudad venezolana La Victoria, en el estado de Aragua, sin que se hayan reportado daños hasta el momento, informó de esta manera la Fundación Venezolana de Investigaciones Sismológicas, que si bien se ha registrado este movimiento, no ha repercutido con mayores inconvenientes en aquella región. Por otro lado, el Comando Central de los Estados Unidos ha declarado este jueves abierto el Estrecho de Hormuz en Oriente Medio, luego de que las fuerzas estadounidenses despejaran de minas la vía marítima ante la ausencia de negociaciones y en medio de las tensiones diplomáticas para encontrar una solución al conflicto entre Irán y el gobierno de Donald Trump. Cambiamos de noticias. El ejército de Nepal trabaja hoy para rescatar a más de 100 personas atrapadas en un túnel de la central hidroeléctrica de Trichuli 3A, que fue afectada por las devastadoras inundaciones registradas hace 2 días. El objetivo es la búsqueda y rescate de personas. Hay gente atrapada en el túnel de la central hidroeléctrica, explicó a AFP el portavoz del ejército nepalí, Rajaram Masdet. Por su parte, las autoridades chinas evacuaron ayer a residentes de varias localidades del Tíbet que se encuentran amenazadas por una posible ruptura de un lago que se formó tras la riada que golpeó el miércoles anteayer una zona fronteriza entre el norte de Nepal y el suroeste de la región tibetana. Esta masa de agua se formó cerca de la confluencia de un río procedente de Nepal con otro curso fluvial en el Tíbet, y en las últimas horas se le ha atribuido un volumen de unos 2 millones de metros cúbicos, de acuerdo con los datos del Ministerio de Recursos Hídricos de China, que han sido difundidos por la televisión estatal y que podrían incorporarse durante los 3 días con otros 3 millones que registrarían un impacto negativo contra aquella región. Finalmente, volvemos a hablar de extremismo. Dos mujeres iraníes que fueron arrestadas por participar en protestas de enero en Irán fueron flageladas y enviadas a prisión, según informó ayer el Centro de los Derechos Humanos de Irán, una ONG con sede en Nueva York. Se trata de Neda Dadejani y Setayesh Sarabi, dos jóvenes que han sido castigadas con 31 flagelaciones el 22 de agosto pasado y luego fueron llevadas a la cárcel de Sanandaj en la provincia iraní del Kurdistán, una prisión que ha sido objeto de sanciones por parte de la Unión Europea por graves violaciones de derechos humanos cometidas al interior de esta cárcel. Sí, las protestas realizadas por mujeres todavía no se permiten en Irán, que dentro de su cultura, dentro de su religión, dentro de su idiosincrasia, las mujeres no tienen derechos fundamentales que sí gozan y a los que sí se les otorga a los varones. 9 de la mañana, 30 minutos, tiempo de música, por supuesto que sí, pero también tiempo de la pausa publicitaria y consejos importantes para que ustedes los tomen en consideración. Volvemos enseguida aquí a través de Clásica 100.3. La pausa y luego retornamos.
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2: Luego de la reunión que sostuvieron los productores del agro en la ciudad de Santa Cruz, llegaron a una determinación. La Confederación Agropecuaria Nacional formalizó ayer un ultimátum fulminante contra el Poder Ejecutivo, exigiendo la abrogación total del Decreto Supremo 5676 sobre el nuevo régimen de carburantes hasta el domingo 30 de agosto. Es el plazo máximo pasado mañana. El sector productivo advirtió que la escalada del conflicto derivará en la solicitud inmediata de una asamblea de la cruceñidad para activar severas medidas de presión, desafiando de forma abierta el orden gubernamental, porque recordemos que estamos bajo un estado de excepción, pero ya se han comenzado a registrar los primeros bloqueos en el norte del país. Por otro lado, el ejecutivo de la Central Obrera Boliviana, Mario Argollo, reapareció públicamente tras ejecutar los bloqueos registrados hasta junio, exigiendo que el gobierno central realice una mea culpa frente al descalabro económico y social que azota al país. El dirigente busca evadir su responsabilidad directa con la asfixia que paralizó al territorio boliviano durante 2 meses, pretendiendo trasladar la culpa entera al órgano ejecutivo, pero bien, la población sabe lo que ha sucedido y que si bien el gobierno no está atendiendo adecuadamente los problemas económicos que tenemos en el país, estos se han agudizado producto de la irresponsabilidad de personas como don Mario Argollo. La que después de estar bailando en una pata era la esposa del presidente Rodrigo Paz, la primera dama, ahora seguramente está con el rostro absolutamente serio. El jurista boliviano Lucas Wilbur Torres formalizó ayer una denuncia penal por presunto enriquecimiento ilícito ante la Fiscalía Departamental de Santa Cruz contra María Elena Urquidi, esposa del mandatario boliviano Rodrigo Paz. La demanda de alta relevancia pública apunta de forma directa al núcleo familiar de la Casa Grande del Pueblo por supuestos hechos de corrupción que fracturan la credibilidad de la Administración Central. El abogado solicitó que quien se desempeñaba como asesor del mandatario. La acción penal se fundamentó en las revelaciones para poder investigar de manera inmediata a la primera dama y al consultor político argentino Fernando Cirmedo, con las declaraciones de la activista y abogada Nadia Beller, quien denunció esquemas de recaudación ilegal en el entorno presidencial mientras se recuperaba de un atentado armado. Estas declaraciones son las que han valido para llevar adelante este proceso, esta acusación, de la que en realidad ella no es culpable, haciendo referencia a la esposa del mandatario, sino que simplemente se las indica como probable responsable y ahora tendrá que acudir a los estrados judiciales para dar sus declaraciones y desvirtuar

todo lo que se ha manifestado en su contra. Caso contrario, pues tendrá que asumir nomás las regulaciones judiciales que estén establecidas para este tipo de hechos. Por otro lado, el gobierno boliviano amplió de 1,000 millones a 2,000 millones de bolivianos los fondos del Tesoro General de la Nación destinados a YPFB para poder cubrir el diferencial de importación del carburante y garantizar el abastecimiento en todo el país. El presidente Paz oficializó la medida mediante la promulgación del Decreto Supremo 5683 del 27 de agosto de este año. El tema no pasa solamente por emitir decretos y que se incremente la cantidad de dinero que se va a destinar a la compra de hidrocarburos, es de dónde van a sacar el dinero para este tipo de compras. La falta de recursos económicos en el país son los que están generando principalmente el desabastecimiento, porque no se alcanza a comprar los cupos necesarios para solventar las necesidades de los usuarios en nuestro país. Por otro lado, después de que el presidente Paz negó rotundamente cualquier tipo de relación con Fernando Cerimedo, comenzaron a salir nuevas fotografías que las presentó doña Nadia Beller. Una fotografía oficial de la cumbre del Escudo de las Américas desmintió de forma fulminante los comunicados emitidos por don Rodrigo Paz y el recluso Fernando Cerimedo. El documento visual expone al consultor político argentino participando directamente en la reunión bilateral de máxima seguridad del Estado boliviano, sentado formalmente en la mesa junto al mandatario, ministros y altas autoridades internacionales. Algo que debemos apuntar es que doña Nadia Beller, teniendo toda esta documentación, seguramente en algún momento ella también fue partícipe de este tipo de relación entre el gobierno Cerimedo y ella. El entorno familiar de Rodrigo Paz y Beller serán aspectos que la justicia boliviana tendrá que establecer en el relacionamiento de todas estas personas. Y finalmente, sectores productivos de la provincia Marván del Beni volvieron a cortar la vía que une Santa Cruz con el Beni y anunciaron que van a radicalizar la protesta luego de que ayer por la tarde la policía gasificara a los movilizados para dispersarlos y restablecer el tránsito. Fuentes provenientes del mismo bloqueo afirmaron que durante el operativo policial varias personas resultaron heridas, una de ellas de cierta gravedad, por ello decidieron retomar el bloqueo y reforzar su pedido de abrogación del decreto que incremente el precio del diésel solamente para algunos sectores. Son 14 los minutos que nos separan de las 10 en punto de la mañana. Luego de la música, seguimos con más. En Clásica 100.3 bajamos un poco el ritmo, pero disfrutamos como siempre de grandes canciones y excelentes intérpretes.

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1: 9:51 a.m. Otra vez vuelve sobre el tapete las relaciones entre Meta y los aspectos judiciales, jurídicos y normativas de las regiones, luego de tener que asumir cierta parte de responsabilidad en las acusaciones en contra de Meta por diferentes estados allá en Norteamérica. Bruselas ahora exige también a Meta protecciones permanentes para evitar la adicción de los menores tras el acuerdo que se llegó a tener allá en los Estados Unidos. La Comisión Europea instó ayer a Meta a ofrecer compromisos permanentes para proteger a los menores en la Unión Europea, a diferencia del acuerdo judicial alcanzado esta semana por la compañía en los Estados Unidos, que contempla protecciones limitadas en el tiempo. La compañía, sin embargo, explicó que no implementará estas nuevas medidas de seguridad fuera de los Estados Unidos, no al menos en el momento. Aquí tenemos una legislación en vigor que se debe cumplir, afirmó el portavoz comunitario Thomas Regnier en la rueda de prensa diaria del Ejecutivo Comunitario, preguntado por si Bruselas aceptaría las condiciones similares a las pactadas por Meta en los Estados Unidos. Confirmó que la Comisión ha mantenido contactos con Meta tras el acuerdo alcanzado este miércoles ante una Corte Federal de California que pone fin a un litigio de varios años sobre el impacto de sus plataformas en menores. No hay nada nuevo, es un diálogo continuo, dijo el portavoz, quien insistió en que Bruselas busca garantizar al menos un nivel de protección equivalente para los menores europeos. Recordemos que una investigación de la Unión Europea sobre Meta concluyó el mes pasado que los diseños adictivos de Facebook e Instagram incumplen la ley de servicios digitales en aquella región. De todas maneras, ha subrayado que la DSA, que es la Ley de Servicios Digitales, se basa en un enfoque de mitigación de riesgos y no en medidas prescriptivas como la de los estadounidenses. Aquí no hay una casilla que marcar. Nosotros ya determinamos que el diseño adictivo es perjudicial y debe mitigarse. Ahora es la empresa la que tiene margen para planear cómo hacerlo, explicó de esta manera el representante. Pese al acuerdo alcanzado con los fiscales generales de medio Estados Unidos, Meta aseguró que no va a implementar estas nuevas medidas de seguridad fuera de Estados Unidos, no al menos por el momento. Son las 9:53 a.m. Enseguida retornamos con mucho más aquí en Clásica 100.3. Tiempo de la música en el programa. Y enseguida volvemos.

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2: Diez de la mañana con 6 minutos. ¿Qué es lo que sucede en nuestro departamento? Presten atención. Estas las noticias más destacadas dentro de las últimas horas. La gobernación, a través de don Leonardo Loza, junto al secretario de Desarrollo Productivo, Oscar Casillas, entregó ayer forraje, habituales, herramientas e insumos agrícolas en la comunidad Calientes del municipio de Cocapata para de alguna manera mitigar las consecuencias de la nevada. La iniciativa busca apoyar directamente a las familias damnificadas y garantizar la atención de los animales afectados por las recientes heladas que se han registrado precisamente en aquella región. Mientras tanto, concejales de Quillacollo están realmente muy preocupados. A través de la concejal Lady Santos de APP Súmate, denunció una presunta adulteración en el Plan Operativo Anual 2027 de la Alcaldía de Quillacollo como resultado de una revisión del acta aprobada en el Legislativo Municipal y remitida al Ejecutivo por parte de su colega, según un reporte de Tunari Digital. Ante la denuncia, el presidente del Consejo, Reinaldo Lafuente, anunció que va a solicitar una petición de informe a los técnicos del Consejo Municipal, descartando que exista una adulteración. Remarcó que las cifras económicas serían las correctas. De todas maneras, la concejal agregó que la adulteración se ha consumado porque se ha enviado al Ejecutivo Municipal con una resolución y esto puede afectar al POA de los distritos. Seguramente van a continuar las investigaciones buscando aclarar precisamente esta figura. Seguimos con más informaciones. Más de 20 expositores van a participar entre hoy viernes y mañana sábado de la carne de cerdo en el Festival de la Carne de Cerdo y Derivados, iniciativa que busca ofrecer a las familias cochabambinas una alternativa de alimentación y apoyar a los productores de este sector. Esta actividad se va a desarrollar entre hoy y mañana en el campo ferial de la Laguna Alalay, allá en la Fexco. Por otro lado, dando continuidad al proyecto denominado Rompe Aceras, la Dirección del Medio Ambiente realizó el refallo, reposición y mantenimiento de los plantines ubicados en la calle Calama y Antesana. Hacemos la concientización a los vecinos y comerciantes para que cuiden las plantas. La autoridad informó, hablando de Vania Herbas, jefa de la unidad forestal, que se elaboró un acta de compromiso para que vecinos y comerciantes se comprometan a cuidar los plantines en caso de verificar algún daño por terceros. Hagan la denuncia a la unidad forestal. En tanto, el director de zoonosis, Diego Prudencio, informó que el municipio desparasitó y vitaminizó a más de 860 vacas lecheras de la zona de la Maica, beneficiando a 11 sindicatos. Por su parte, el secretario general de la subcentral Maica, Yerko Cerda, agradeció el apoyo de zoonosis y la alcaldía, destacando que la vitaminización del ganado contribuirá a mejorar su bienestar y producción. Señaló que las acciones también apoyan la reactivación económica de las familias dedicadas a la actividad lechera. Por otro lado, una de las campanas de la Catedral Metropolitana fue reparada por los daños que presentaba luego de más de 200 años de haber sido instalada en la icónica iglesia ubicada en nuestra plaza principal. La empresa Mafume, especializada en marmolería, fundición artística y restauración de campanas, con 41 años de experiencia en el mercado, es la empresa que se hace cargo justamente para la refacción de esta campana. Finalmente, el director de movilidad urbana, Eber Rojas, informó que a la fecha se han sancionado a un total de 29 motorizados, 14 vehículos y 15 motocicletas por invadir ciclovías de la ciudad. La mayor cantidad de infracciones se registra en las avenidas Oquendo y Ecuador. La autoridad detalló que del total de los infractores, solo uno ha cumplido con el pago de la multa correspondiente, mientras que 8 presentaron solicitudes de anulación. Sin embargo, tras la revisión del Departamento Técnico y Legal, ninguna de las peticiones procedió por carecer de un justificativo que sea válido. Además, Rojas anunció que los operativos de control y fiscalización se van a mantener de manera constante hasta lograr el respeto efectivo a las restricciones y normativas de transitabilidad en las ciclovías. Vale la pena apuntar también que una vez ha sido identificado el vehículo, tiene 3 días de plazo para poder presentar los descargos necesarios y tratar de levantar la sanción en su contra si es que hay un justificativo realmente importante. En caso contrario, luego de esos 3 días hábiles, por si acaso 3 días hábiles, tendrá 5 días hábiles también para hacer efectivo el pago de los 10.000 bolivianos. Caso contrario, ya la parte financiera económica del municipio tomaría acciones de coacción para hacer efectivo este pago de los 10.000 bolivianos. Así que tengamos responsabilidad, seamos un poco más respetuosos y evitemos contratiempos y conflictos de esta naturaleza con sanciones que en este momento bordean los $1,000 americanos, que es una cifra bastante elevada. ¿Y por qué? Simplemente porque hemos roto cierto tipo de normativas. 10 de la mañana con 12 minutos. Seguimos con más canciones, tiempo de música en el programa y enseguida volvemos. Hasta aquí, el panorama local de las noticias.

Son las 10 de la mañana con 17 minutos, un momento para hablar de los deportes en el programa. Se ha desarrollado ya la fase de la liga. Así se ha definido a la próxima ronda en la UEFA Champions League, con partidos que realmente van a ser muy atractivos entre algunos de los cruces, de los más interesantes que vamos a tener. Por ejemplo, el Paris Saint-Germain enfrentará al Manchester City y al Aston Villa. El conjunto parisino tiene un camino duro para visitar al City y también al Aston Villa, además de recibir al Barcelona en casa. Así se han definido justamente estos partidos. El Real Madrid tendrá que visitar Londres para jugar con Arsenal y también viajar hasta Roma, mientras que jugarán como locales frente al Inter de Milán y al Leipzig. Mientras tanto, el Bayern de Múnich debe hacer su visita al Arsenal en casa y viajar para medirse ante el Atlético de Madrid y el Manchester United. El gigante alemán debe recibir, le reitero, al Arsenal allá en Alemania. Las fechas, recordemos que todo va a comenzar a partir de la segunda semana del mes de septiembre. La jornada 1, del 8 al 10 de septiembre, recordemos que aquí no hay revanchas. Todos los partidos, cada plantel tiene que jugar 4 partidos de visitante y 4 partidos de local, pero con distintos rivales. Del 8 al 10 de septiembre se juega la primera jornada, la segunda del 13 y 14 de octubre, 20 y 21 de octubre la tercera, y así sucesivamente para que finalmente la jornada 8, en el final de la fase de liga, se registre el 27 de enero, pero del próximo año, y la gran final se va a jugar el próximo 5 de junio, el 5 de junio del próximo año, en el Estadio Metropolitano de Madrid. Así han quedado justamente algunos de los partidos más interesantes dentro de estas llaves que han encontrado a estos rivales dentro de su participación. El Barcelona, por ejemplo, debe enfrentar al Manchester City y al Paris Saint-Germain, también al Aston Villa, al Sporting, al Feyenoord y al Galatasaray, que son equipos contra los que debe medirse para sumar puntos y unidades en este campeonato internacional. Pero ayer se jugaron los partidos de la revancha de los playoffs en la Europa League, que también va a tener un sorteo similar a lo que ocurrió ayer con la Liga de Campeones de Europa. De todas maneras, los resultados que se han registrado son los siguientes. Ayer el Jagiellonia Białystok ganó 2-1 al Sobirtalo, con lo que consigue su clasificación a la siguiente instancia. El Ararat Armenia le ganó 1-0 al Craiova, consiguiendo su clasificación. El Salzburg ganó 3-0 al Jan-Lavie y consigue también avanzar a la próxima instancia. Finalmente, el Lillestrøm le ganó al Egnatia 2-1 y avanza a la próxima fase. El K1 Žalgiris termina ganándole 1-0 al Besiktas, con lo que logra una victoria y clasificación a la próxima instancia. En realidad, el que clasificó es el cuadro del Besiktas, efectivamente con un global de 1-3 finalmente en esta competencia. Por otro lado, el Omonia le ganó 4-2 al STVV, y en el global 4-3, el Omonia clasifica a la próxima ronda. Mientras tanto, el Victoria Plzeň, con una victoria de 5-1 sobre la Estrella Roja, consigue avanzar también a la próxima instancia, después de haber perdido 3-0. El Victoria Plzeň logra revertir el marcador y en el tiempo extra logra su victoria. El Benfica no tuvo mayores complicaciones, le ganó a la EGF 1-3 y avanza a la siguiente instancia. Tras el empate del Tune con el ex Poznan, empate a 2, el Poznan avanza a la siguiente instancia tras la goleada que propinó en la jornada pasada. Por otro lado, el Ofi ganó 2-0 al CSKA Sofía y termina clasificando a la siguiente instancia. El Ferencváros
Le ganó al Trabzonspor, no tuvo mayores complicaciones, 4-0 la victoria y la clasificación. Y el Anderlecht, que volvió a repetir dosis, le ganó por 3-0 al Kairat y también avanza a la siguiente instancia luego de ganar 6-0 en el global en esta competencia de la Europa League. Por otro lado, ayer se han jugado partidos de la división profesional del fútbol boliviano en el marco de el torneo de todos contra todos, y esto ha permitido que se retome un o se haga un cambio en la tabla de posiciones, principalmente en el primer lugar, luego de la victoria de Bolívar, 4-1 sobre ABB, la victoria de Independiente Petrolero, 3-1 sobre Guavirá, y Oliver Ready, que no pudo ganarle a la Aurora, empataron 2-2. La tabla de posiciones ahora viene de la siguiente manera, después de lo que ha ocurrido justamente en la jornada pasada, con un Bolívar que empata en la puntuación con el equipo de la Franja Roja, con el cuadro de Oliver Ready, pero que todavía no ha logrado superar en puntuación, pero sí en la diferencia de goles y en la cantidad de partidos ganados. Bolívar tiene 36 puntos, al igual que Oliver Ready, Die Strongest 33, Oriente Petrolero 27, Independiente Petrolero 25, al igual que Guavirá y Real Potosí. Aurora tiene 24 unidades, Blooming 23, Nacional Potosí 21 puntos, Totora Real Oruro 18, ABB y San Antonio 17 unidades, Real Tomayapo 16, Universitario y Gualberto Villarruel 14 puntos cada uno, cerrando la tabla de posiciones en este campeonato. Pero la próxima fecha se va a jugar recién el subsiguiente fin de semana. Mientras tanto, este fin de semana se va a jugar la jornada número 2 del torneo de la Copa Bolivia. Gualberto Villarruel enfrentará a Totora Real Oruro mañana, la denominada jornada de los clásicos. A las 3 de la tarde se juega este compromiso. Nacional Potosí enfrenta al cuadro de Real Potosí. El partido ha sido reprogramado para el próximo mes de septiembre porque la fiesta de Chutillos va a contemplar la mayor cantidad de efectivos policiales y no habrá custodia policial para este cotejo. Por eso se ha pedido la reprogramación y el partido se va a jugar recién el próximo mes de septiembre. ABB debe enfrentar al cuadro de Oliver Ready el domingo a las 3 de la tarde. Luego a las 17:15, Bolívar frente a Die Strongest. Blooming será local frente a Oriente Petrolero en Santa Cruz el domingo a las 19:30. El lunes a las 3 de la tarde, San Antonio enfrentará al cuadro de Guavirá desde las 3 de la tarde, lunes 31 de agosto. Real Tomayapo, Independiente Petrolero, es el otro compromiso a disputarse en Tarija. El partido se juega a las 20 horas. Y finalmente el martes 1 de septiembre, desde las 7 de la noche, Universitario enfrenta al cuadro de Aurora, la programación de encuentros para la Copa Bolivia, que se disputa en su segunda fecha este fin de semana y hasta el martes. 10 de la mañana con 25 minutos. Continuamos con más canciones, tiempo de música en el programa y luego retornamos con más aquí en Clásica 100.3.

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2: Y comenzamos revisando los títulos que presenta el periódico de La Razón. En la ciudad de La Paz, atención, nuevo decreto autoriza 5 descuentos por planilla hasta diciembre. En tanto, por tercer día, el puente San Pablo amanece bloqueado. Vamos con los títulos que presenta el periódico del diario. En la ciudad de La Paz, tercer día de bloqueo deja cortada la ruta al Beni. La Paz, cierre temporal en la avenida Muñoz Reyes por 15 días. Correo del Sur tiene los siguientes títulos. Allá en Chuquisaca, Agro lanza ultimátum y Paz descarta abrogar decreto. Transporte plantea la eliminación de 2 impuestos para reducir el precio de los combustibles. En tanto, el periódico de Los Tiempos en Cochabamba destaca. Fiscalía dice que evaluará si admite, observa o desestima la denuncia contra la esposa del presidente. Servido desde la cárcel, dice, mi rol como colaborador del presidente no me otorgó ningún poder. Seguimos con los títulos que...

0: 1000 bailarines entran en escena en las entradas de Chutillos. Diputado Rojas se presentará proyecto de ley para ampliar el estado de excepción. En Santa Cruz decomisaron dos avionetas presuntamente vinculados con el narcotráfico. Seguimos con los títulos que presenta el periódico del Deber en la ciudad de Santa Cruz. Desde Palma Sola, Cerimedo niega poder en el gobierno y enfrenta nuevas denuncias. Por otro lado, Comité Pro Santa Cruz da plazo al gobierno para abrogar el decreto 5676 hasta este domingo. Mientras tanto, el periódico del día destaca en Santa Cruz, Puente San Pablo retoma bloqueos tras gasificación y se reportan decenas de vehículos varados. Productores dan hasta el domingo para abrogar el decreto supremo 5676, advierten con pedir asamblea de la cruceñidad. Vamos con los títulos que presenta el periódico del país. Allá en Tarija, gobierno cierra la puerta a revertir el dieselazo por exigencia del Fondo Monetario Internacional. Ministerio compromete 250 ítems de salud y un tomógrafo para el hospital de referencia allá en Tarija. Por otro lado, el periódico de Hora Digital destaca: la policía perfila al sospechoso del asesinato en Las Panosas y refuerza su búsqueda. Dos nuevos decretos del gobierno ponen más recursos para combustibles y mantienen descuentos públicos hasta fin de año. Estos los títulos de la prensa en nuestro país.
1: Este es el Movimiento Bursátil.
0: La cotización de la divisa norteamericana, el cambio oficial, volvió a subir 11 bolivianos con 83 centavos. El cambio oficial, el euro, 13 bolivianos con 77 centavos. La unidad de fomento a la vivienda, 3,33.
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0: Mínima registrada 11 grados Celsius, la máxima podría ascender hasta los 29 o 30 grados. La temperatura del momento 20 grados Celsius, 26 grados la sensación térmica, la humedad del 28%. El pronóstico del tiempo: tendremos cielo totalmente despejado, cielo soleado durante esta jornada.
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0: Y por supuesto que continuamos con más en el programa, más datos sobre el fin de semana, principalmente en términos de clima. Mañana sábado y el domingo tendremos temperaturas mínimas entre los 10 y 11 grados Celsius. Las máximas ascenderían hasta los 28, 29 grados durante este fin de semana. Por si acaso, las condiciones climáticas van a acompañarnos con los cielos despejados por la mañana y parcialmente nublado en horas de la tarde entre sábado y domingo, aunque el domingo tendremos algo más de nubosidades, pero de todas maneras tendremos el cielo mayormente despejado entre sábado y domingo. Características climáticas para este fin de semana. En tanto, el precio del dólar en el mercado paralelo para esta jornada, atención, precio de venta 12 bolivianos 03 centavos. Y el precio de compra, 12 bolivianos, 0,4 centavos. En el mercado paralelo, el precio, la cotización de la divisa norteamericana. Amigos, muchísimas gracias por su atención. De esta manera, le ponemos el punto final a la entrega de esta mañana. Como siempre, la invitación abierta para que ustedes se mantengan en sintonía. Disfruten siempre de la compañía de Clásica 100.3 con una programación realmente especial durante toda la jornada, con canciones que estoy seguro en cualquier momento les va a permitir no solamente recordar buenos momentos, sino volver a vivirlos y compartir de esta manera una gran amistad entre la radio, entre la música, las canciones, la compañía, entre ustedes y nosotros. Un fuerte abrazo para cada uno de ustedes y no se pierdan la sensacional programación de fin de semana con mucho de historia, con mucho de recuerdo, con canciones que probablemente ustedes no las han escuchado jamás y que las van a disfrutar de principio a fin en la programación de Clásica 100.3. Algunas canciones que las conocemos de artistas que hoy están consagrados o que se han consagrado hace décadas atrás, y algunos temas que originalmente fueron presentados por otras agrupaciones y que hicieron famosos a otros grupos. Mucho de la historia de la música ustedes van a conocer, van a encontrar dentro de la programación de este fin de semana en Clásica 100.3. Así que

no tienen ningún tipo de excusa para no acompañarnos durante estos próximos días del fin de semana. Pasen una excelente jornada. El reencuentro será el lunes a partir de las 9 en punto de la mañana. Hasta entonces.

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0: 12:55 minutos.
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0: 14:51.
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0: 18, un minuto.
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